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Muchísimas gracias. Un placer y un honor estar tocando con Jorge hoy aquí y toda su banda. Gracias, Jorge. Y gracias por esta versión maravillosa. Te necesito. Gracias.

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Va a ver si me sale, que es de del CD Confort y Música para Volar de Soda Stereo, que se llama Un Misil en Mi Placar.

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vocales de los Genesis. Hoy arrancamos el viaje junto a Peter Gabriel con este Slade Hammer. 7 minutos pasan de las 10 de la mañana. Muy buenos días. Hasta el mediodía. 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

El sonido de la banda uruguaya no te va a gustar con este llueve tranquilo. Bueno, 15 minutos pasan de 16 minutos pasan de las 10 de la mañana. Mañana aquí en Rivera, que se presenta con 16 grados, visibilidad 10 kilómetros, 69% el índice de humedad. Bueno, máxima prevista para la tarde de hoy, alcanzando los 24 grados, muy agradable. Para lo que resta de esta jornada, según Inumet, algo nuboso y nuboso con periodos de claro. Para mañana sábado, sigue el pronóstico de lluvia, muy poca lluvia, ¿no? Por lo que tengo entendido, llueve un rato de tarde, parando eso de las 7, 8 de la noche. Pero sí, hay pronóstico de lluvias. Sabemos que Rivera es bastante rebelde con los pronósticos, pero en fin. El pronóstico también es aquí para nuestra zona. Una mínima de 2, una máxima de 22 para mañana sábado. Debe estar nuboso, cubierto, precipitaciones y probables tormentas. Bueno, domingo también. Mínima de 12, máxima de 25. Bueno, lluvia por la mañana, ya en la tarde ya empieza a mejorar. Probables precipitaciones. Y lunes arrancamos con buen tiempo. Las temperaturas se van manteniendo, ¿no? Cada vez un poco más altas. Para la semana que viene tenemos la temperatura más baja que está previsto para la semana que viene, según Inumet. Cae un martes, que es una mínima, hablando acerca de las máximas, ¿no? 20 grados de máxima, porque el lunes máxima de 25, el miércoles máxima de 22, el jueves máxima de 26. Y por ahí andamos. Ahora más tarde vamos a estar hablando acerca de... Ahora enseguidita. Acerca de un clásico. Un clásico de los años 70. Que inspiró a otro clásico de los años 90. De la banda Nirvana. Pero eso te lo cuento en un rato. Dejamos a los uruguayos, vamos con la banda inglesa Coldplay, Chris Martin y compañía, con este Paradise.

Bueno, aquí se juntaron dos grandes del country music norteamericano. Chris Stapleton, que nació dentro del country, del blues country, pero se maneja en otros estilos de una manera increíble. Aquí también está Luke Combs. Chris Stapleton y Luke Combs. Luke Combs es nada más y nada menos el que versionó la canción de Tracy Chapman el año pasado, que llegó de nuevo al puesto número uno en los Estados Unidos. La, con la canción Face Card.

Bueno, por acá aprovechamos para saludar a no solamente a Sergio, que nos escucha siempre, está prendido ahí en la radio desde Santiago de Chile, sino a todos los chilenos, ¿no? Me pone por acá, en sintonía por acá en Santiago de Chile. Quería mandar saludo a algunos chilenos que también escuchan la radio y desearles un feliz 18. Están de fecha patria allá por Chile. Bueno, felicitaciones, 216 años de la independencia. Me pone acá, gracias desde Santiago de Chile. Arriba, Sergio, gracias por la sintonía siempre. Y justo, ya había preparado al llegar aquí en la radio una pequeña selección musical como para tener de base mientras vamos haciendo el programa. Justamente, hay un montón de bandas chilenas, Los Bunkers, por ejemplo, pero quizás una de las que más llegó aquí a Uruguay es, sin duda, la banda chilena La Ley.

Nuestro Cerati de cada día, Soda Estéreo con Un Misil en Mi Placar desde el MTV Unplugged. Ahora yo les pregunto, ¿qué tiene que ver esto? Con esto acá. Y ahí muchos podrán decir absolutamente nada. Pero es ahí donde se equivocan, ¿no? Boston es una banda norteamericana que hizo muchísimo éxito allá en la década de los años 70, en el cual creó una balada, esta balada en particular, que quizás algunos de nuestros padres o se conocieron bailando esta canción. O algunas otras baladas de la época. Baladas así. En fin. Para contarles la historia, ¿no? El de dónde viene esta comparación. Sin haber pisado jamás en un escenario masivo y sin una banda formalmente constituida en sus inicios, el proyecto de esta banda, la banda Boston, liderado por Tom Scholz, lanzó el 18 de septiembre de 1976 al mercado esta canción. Claro, quise mostrarles solamente la banda, pero la canción en cuestión es esta. 1976. More Than a Feeling. A 50 años de aquel debut, la canción de Boston se mantiene como una referencia indiscutida del dial, destacada por una arquitectura de guitarras acústicas cristalinas y capas eléctricas abrasivas. Además, se destacan armonías vocales estratosféricas que nacieron no en un costoso complejo de grabación, sino en el anonimato de un sótano. Este sonido nació en un sótano. Hay todo un porqué también, ¿no? No es simplemente agarrar un amplificador, una guitarra y listo. Antes de convertirse en una estrella del rock, Tom Scholz se desempeñaba como ingeniero en la industria tecnológica, aplicando el rigor de las ciencias exactas a su pasión melómana. Dedicó años a registrar maquetas caseras en el sótano de su casa en Waterloo, Massachusetts. Por otra parte, obsesionado con el sonido de agrupaciones como The Beatles y los de The Yardbirds, el músico diseñó sus propios equipos, procesadores y efectos con un objetivo claro. Quería conseguir una textura pulida, limpia y con una carga emotiva superior a lo que él escuchaba. Cuando las grandes casas discográficas descubrieron el potencial de las composiciones, exigieron de inmediato que el material fuera regrabado desde cero en los estudios o profesionales. Sin embargo, Scholz se negó rotundamente, respaldado por el registro vocal prodigioso de Brad Delp. El compositor logró un inédito acuerdo en el cual le permitió registrar la mayor parte del material en su propio entorno casero, es decir, en el sótano. Bueno, tras su publicación formal, esta canción escaló rápidamente hasta la quinta posición del ranking Billboard Hot 100. El arrollador impacto del sencillo arrastró consigo las ventas del álbum debut homónimo. Además, superó la barrera de las 17 millones de copias vendidas solo en los Estados Unidos. Bueno, el legado de la pieza atravesó generaciones y estilos. Incluso años más tarde, el propio Kurt Cobain admitió públicamente que la legendaria progresión de cuatro acordes construyó el himno noventero de Nirvana, la canción Smell Like Teen Spirit. Está directamente construida sobre la métrica y tensión armónica de esta canción. Qué increíble, ¿no? El guiño, el trío de Seattle, solía parodiar e incorporar en sus conciertos en directo. O sea,
mezclaban las dos canciones, ¿no? O sea, la Nirvana en sus conciertos. De vez en cuando metían a esta canción de Boston y luego Smell Lightning Spirits.

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Y por supuesto que Nirvana con Smell Lightning Spirit tenía que sonar.

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para arrancar esta segunda hora de música aquí en Entre Caníbales en esta edición de viernes 18 de septiembre. Viernes, hoy tenemos la Vereda Beer Pub, el bar de la radio. 20 horas, abre sus puertas, open doors, hoy más tranquilo, ¿no? Con la música de la radio. Abriendo a las 8 con la música de la disquera, que hoy tenemos a Eliane Rodríguez. Enganchando en vivo aquí en los estudios de la radio. Ya estamos viendo una fecha para que toque en el bar, después de la banda. Pero hoy tenemos la Vereda Beer Pub con la música de la radio, el ambiente de la vereda.

Bueno, cuando hablamos acerca de la banda Sublime, por supuesto que nos acordamos de aquellos viejos éxitos de los años 90. Siempre con la voz de Bradley Nowell. Disco este que tiene una ironía del destino imponente, ¿no? O sea, en el caso Bradley, nunca llegó a ver el éxito de su banda, ya que luego de su muerte, allá en el año 1996, luego de 2 meses de la muerte del vocalista de la banda, es que el disco hizo éxito. Bueno, en aquel momento tenía un hijo chico. El gurí se llamaba Jacob Nowell, o mejor dicho, se llama Jacob Nowell. Y ahí quiso seguir con el legado del padre y ha lanzado un disco que en el cual ya hemos mostrado alguna que otra canción acá de ese disco. Ahora te presentamos otra más.

Fantástico sonido de Sublime aquí en la voz de del hijo, ¿no? Del vocalista legendario, vocalista que es muy parecido. Escuchen esto. Es muy parecido.

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1: Bueno, cambiamos totalmente la pisada. Vamos con un poquito de Joaquín Sabina. Siempre es bueno escuchar al viejo español. Y un viejo clásico. Del Sabina Viejo, por el Boulevard de los Señores.

Imponente clásico de Ever Seen By The Girls con Missing. Canción esta que originalmente, esta es, es casi a la original, ¿no? Simplemente tiene un golpe, esta es una versión remix en la cual tiene un poquito más de fuerza, un poquito más de peso. Y justamente hasta ser lanzada esta versión no había hecho éxito. Imponente recuerdo de la década de los años 90. Buena atención para los que tienen y escuchan la radio a través de la aplicación de La Vereda. Bueno, ya hay una nueva actualización, que eso se va haciendo de a poco. No entiendo mucho esas cosas tecnológicas, pero en fin, el técnico de la radio encargado de la aplicación, de la página web, de las aplicaciones, en el caso, porque son en Android e iOS, la de Android fue actualizada. En algunos dispositivos, inclusive el mío, todavía no se actualizó, no pidió actualización, pero seguramente va a ir llegando. Al teléfono de mi hermana ya le pidió la actualización, ya se actualizó. En algunos otros se actualiza solo, el mío todavía no, no sé por qué. Pero en fin, la explicación es que paulatinamente se va a ir actualizando esta nueva versión de la aplicación de la radio La Vereda en tu smartphone para los sistemas Android. Los de iOS sigue todo igual. Ya que estamos en los años 90, otro bandón que allá muy principio, ¿no? Año 1990, creo que surgió la primera canción de esta agrupación llamada Snap. Con esta canción que sonó muchísimo en las radios, Mary Had a Little Boy.

0: Impresionante, versión en vivo, esto que lo vamos a estar viviendo increíblemente, ¿no? Podemos decir, vamos a estar viviendo el show de los Foo Fighters en vivo el próximo 23 de febrero en el Estadio Centenario. Ya hace algunos años, no nos podemos quejar demasiado, algunos shows no llegan a Uruguay, pero han llegado. Paul McCartney, loco, Paul McCartney. Es algo grandiosísimo que estuvo más de una vez aquí en nuestro país. Y tantas otras bandas que se pueden decir. Qué bueno. Hace algunos años atrás, ni cerca llegaba. Para ver a una banda del calibre de estos chicos, los Foo Fighters, se tenía que viajar. Por lo menos a Porto Alegre o Buenos Aires. Era impensado que vinieran a Uruguay. Por suerte, hace algunos años empezaron a venir. 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

Bueno, empezaron a caer mensajes como loco por acá, diciendo, cara, dijiste en el estadio. Yo dije eso. Para mí ustedes se escucharon mal, ¿eh? Ahora cayó Marcio, Quique, Alejandro, Carolina. Loco, dijiste que el evento es en el estadio. No, no es en el estadio. Yo no dije eso. Ustedes se escucharon mal. Es en el autódromo. Y bueno, esas cosas pasan. Querer hacer las cosas de memoria y no tener nada escrito, pasa. Saludo a Marcio Escoto, que nos está escuchando allá desde Floripa.

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banda Creed, con el clásico llamado Higher, para finalizar esta edición. Viernes 18 de septiembre. Qué increíble, loco. Qué increíble. Ayer hablaba con algunos amigos que me decían, parece mentira, ¿no? O sea, arrancamos el año creyendo que la nostalgia estaba lejísimo. Y en un cerrar y abrir de ojos ya estábamos bailando clásicos. Ahora nomás, ya a pocos días de arrancar la primavera, a pocos días de vivir una nueva noche Halloween, que ya está agendado, cae justamente un sábado 31 de octubre. Vamos a estar haciendo noche de Halloween, noche de disfraces, aquí en el bar de la radio. Así que anda preparando el disfraz, anda pensando en qué vas a venir disfrazado. Ya está agendada la banda Estación Hockey, que va a estar tocando en vivo. Después vamos a seguir con... Yo voy a estar de DJ después de la banda. Va a ser una gran fiesta. 31 de octubre, sábado. Noche Halloween en la vereda. Y ahí de repente, como quien dice, ya se viene noviembre, diciembre y ¡pum! Se terminó el año. Listo. Y ahí es donde empieza la reflexión. Cuando éramos chicos, queríamos crecer rapidísimo. Y ahora que somos grandes, no nos da el tiempo. Parece que las horas vuelan, los días, los meses, los años. Hay que tratar de aprovechar, vivir cada día intensamente. Que la vida es corta y una sola, pero si la sabemos aprovechar, es más que suficiente. Gracias por la compañía. Lunes a las 10 de la mañana aquí en la radio, si no más tarde aquí en el bar. Me despido con la banda española Revolver, se llama El Dorado. Que pasen bien, buen fin de semana.

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que una cuestión anglosajona. Una verdadera explosión alrededor del mundo. En cada país aparecieron artistas que no solo se convirtieron en fans de aquella música, sino que además la enriquecieron con sonidos de sus propias culturas. Algunos dicen, el rock está muerto. Yo creo que si algo nos enseña la historia del rock es que nunca se acaba. Es una continua evolución. Cada vez que parece que los caminos se cierran creativamente, aparece un nuevo atajo para seguir dándole larga vida al rock and roll.

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Muy buenas noches a la audiencia de La Vereda Web Radio. Bienvenidos a otra noche de viernes. Noche de escuchar La Disquera. Como cada viernes, aquí en la radio,

momentos de grabación, de estudios, en fin, todo el backstage que hay detrás de cada grabación de disco. Y hoy nos vamos con un álbum lanzamiento que ya hemos mencionado allá por el mes de julio aquí en la radio, pero hoy lo vamos a desmenuzar, hoy vamos a escucharlo atentamente y charlar sobre este álbum. Foreign Tongues de los Rolling Stones.

estamos escuchando es Rout and Twisted, el primer track de este álbum doble vinilo color verde que les traje aquí para compartir, recién llegado, nuevo flamante. Este Rout and Twisted comienza con un Mick Jagger, un Keith Richards y Ronnie Wood que volvieron a colaborar con el productor Andrew Watt, joven productor responsable por grandes éxitos en la música de la actualidad. Y como se habrán dado cuenta, comienzan con un Jagger y un Richard solos frente al micrófono, dirigiendo un homenaje a ese rock clásico que tanto les llegó en su juventud, ese rock de Chuck Berry. El álbum tiene una lista de invitados que nos ofrece una experiencia

qué decir de Hit Me in the Head es uno de los momentos más significativos del álbum, que incluye pistas de baterías inéditas grabadas por el recordado Charlie Watts antes de su partida. Lo que se escucha tras los parches es del actual baterista Jordan, es el pulso sobrio y elegante de Charlie Watts. Y acá el productor Andrew Watt recreó grabaciones de 2 minutos de las sesiones privadas previas a la partida de Charlie, pero tomó la originalidad y a partir de ella Kate y Mick reconstruyeron la canción. Cuenta la leyenda que Richard tuvo una revelación en la sala de control cuando la escuchó por primera vez y descubrió que el swing de Charlie era el único metrónomo en el que realmente podría confiar. Seguimos disfrutando este álbum, nos vamos con otra pista, otro track. Intervention Divine. Suba.

Divine Intervention es una canción cargada de hilo lírico sobre la desconexión de las élites. Y resume, lo que vemos acá es una guitarra eléctrica muy atmosférica, y acá vemos la participación de Robert Smith, líder de la banda The Cure, llena de reverberación y misterio, lo que le otorga esa oscuridad inusual en los Stones, pero le da un toque acá al álbum con su colaboración. Y bueno, por supuesto que acá también vemos la mano de este productor Andrew Watt, que obsesionado con el sonido vintage, insistió en grabar sesiones completas con la banda tocando en directo en la misma sala, cara a cara, buscando esa tensión espontánea que definió el sonido. Por ejemplo, citado por el mismo Watt, el sonido del álbum Some Girls a finales de los 70. Andrew Watt, considerado como el salvador del rock clásico en el siglo XXI, revisa los créditos de los álbumes más importantes de los últimos años. Su nombre aparece por todas partes. Sin duda es un neoyorquino famoso por generar ese sonido. Joven de 35 años que ya se está transformando en una leyenda en producción. Avanzamos con nuestras audiciones de este Foreign Tongues. Nos vamos con una muy bella canción, Covered in You.

0: Bueno, en este Covering You tenemos la colaboración de Paul McCartney con su característico bajo. Si no me equivoco, hace unos vocales en algún momento de la canción. Es un ritmo muy bailable, suave y fluido. Y les cuento algo. Paul McCartney tuvo mucho que ver que los Rolling Stones se dieran a producirse con Andrew Watt. No en este álbum, pero desde antes, ya en Hackney Diamond, lanzado hace unos 3 años atrás. Les cuento que para aquellos coleccionistas que prefieren comprar el disco de vinilo, como es mi caso, hay diferentes ediciones, americanas, británicas, hay ediciones limitadas, por supuesto. La estándar es un vinilo grueso de 180 gramos, doble. La tapa es una tapa gatefold, tipo libro que se abre. Masterizado a medida y velocidad media. Grabada en los legendarios estudios de Abbey Road por Mike Showell, lo que garantiza una definición muy nítida de los agudos, sin distorsión, por la fricción interna en el surco. Y bueno, ya acá con datos más específicos de coleccionista les cuento, en la zona muerta del lado A, allá en aquella zona donde termina el vinilo, tenemos la grabación en relieve de Still Tongue Tied, la firma característica del corte, detalle clásico que Keith Richard insistió en que existiera en esas ediciones originales para recuperar la originalidad y lo vintage de lo analógico. Seguimos escuchando este álbum increíble. Vamos.
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0: Nos vamos con el siguiente track. Un country rock llamado Ringing Hollow.

Hollow, sonando hueco, es una canción de country rock donde Jagger reflexiona un desencanto sobre el presente cultural y social de Estados Unidos. Comienza hablando supuestamente a una chica que está enamorado, pero comienza luego a reflexionar diciendo: vi todas las películas, vi tus cigarrillos, conduje tu carretera, por tu carretera y por la cima de la montaña. Gasté todo mi dinero. Puse muchas monedas de 25 centavos en tu vieja máquina de discos. Está sonando hueco, está sonando profundo, está sonando fuerte. Y siempre hay un sinvergüenza tratando de animar a la multitud. ¿Qué opinas sobre eso? Los relojes nunca retrocederán. Lady Libertad no se ve tan bien.

0: pareció esta interpretación? Realmente, comentábamos aquí en la radio con Cristian, ¿le sentó bien esta canción a la voz de Mick Jagger? Bueno, vamos con un temita más de este álbum.
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0: Para cualquier seguidor de los Stones, este no es una simple elección al azar. Esta canción, Beautiful Delilah o Hermosa Dalila, es un clásico de Chuck Berry que editó sobre al final de su 50 aniversario. Y una de las primeras canciones en las que Mick Jagger y Keith Richards ensayaron en su frío departamento de Edith Grove, mucho antes de llenar estadios y imaginarse que serían portadas de revistas. Disfrutamos este hermoso, hermosa Dalila.

En vinilo la calidez de este tema se siente de inmediato. Y el productor Andrew Watt acá decidió prescindir de complejas consolas digitales y grabar el sonido con micrófonos individuales en la sala. Uno para Kate y su guitarra acústica y seca, marcando el pulso rítmico con el suelo de madera. Y Mick cantando a pocos centímetros, dejando escapar risas cómplices entre verso y verso. Y sin pistas añadidas. O sea, es una verdadera versión acústica grabada en estudio. Bueno, espero que hayan disfrutado de este Foreign Tongues. Ahora traje otro vinilo de los Stones para compartir con ustedes. Vamos con el vinilo de Exile y esto es la canción Hell.

espero que hayan disfrutado de la selección rolinga que hice para la noche. Ahora vamos a cambiar de artista y vamos a otra banda que estuvo en la boca del pueblo, como decimos acá en la frontera, en estos días. ¿Por qué motivo? El esperado documental de Oasis. ¿Disfrutamos Rock and Roll Star?

escuchamos, estamos escuchando vinilo doble de Definitive Maybe, edición americana. Un vinilo doble con tapa gatefold que suena increíble. I'm a Rock and Roll Star. Y bueno, Oasis en esta semana lanzó su documental Don't Look Back in Anger, No Mires Atrás con Ira, estrenado en cines IMAX. Y bueno, es una película documental desde la intimidad del fenómeno que generó la gira reunión de Oasis Live 25 y que marcó el regreso a los escenarios de, bueno, Liam y Noel Gallagher, dispuestos a reconciliarse, a reunirse y a tocar juntos luego de 16 años de distanciamiento absoluto. Y bueno, y en ese documental refleja justamente eso. Les cuento a la audiencia que lo fui a ver y es realmente emocionante como fan disfrutar esas etapas en que por la que pasaron, inclusive esa etapa de ruptura y mucha ira y falta de perdón de los hermanos, y ver cómo logran retomar y cómo los años lograron poner ese bálsamo a esa relación entre ellos y bueno, lograr reunirse nuevamente. Algo que denota el documental es justamente eso, ¿no? Que ni ellos esperaban que ese retorno resultara tan bien, pero que a su vez que ellos se sintieran tan cómodos nuevamente en el escenario. Vamos a disfrutar otro track de este Definitive Maybe.

del año 1993 en la ciudad de Manchester, Noel Gallagher trabajaba en el almacén de una constructora local. Pasando frío y recuperándose de una fractura sufrida tras un accidente laboral y al borde de la depresión, Noel pasa sus horas muertas en un taller solitario con una guitarra acústica entre las manos. Y en ese rincón frío nació el riff y la melodía de Life Forever, una composición que cambiaría para siempre el destino del Britpop. La inspiración detrás de sus letras es una respuesta directa al nihilismo imperante en la época, y Noel escuchaba con devoción en aquel entonces el álbum In Utero de Nirvana. Pero una canción en particular lo impactó: I Hate Myself and I Want to Die. Para Noel, un hombre criado en barrios obreros de Burnley, cantar sobre morir no tenía sentido. Cuenta: mientras tengas ganas, mientras tengas vida, te levantas por la mañana y sigues adelante. Quiero vivir para siempre. Recordaría años después, y la canción se convirtió, por supuesto, en un himno de optimismo desafiante y un himno de clase trabajadora, de obreros. Fue una canción que la gente realmente la abrazó allá en Manchester. Seguimos disfrutando este Definitely Maybe.

documental, una de las cosas que se pudo ver con claridad y se disfrutó muchísimo es el vínculo con su público, con sus fans, el impacto cultural que generaron y cómo eso salió de las fronteras de Manchester. Y también ese contraste y legado con, no solo con las generaciones de los 90, sino con los hijos de las generaciones que disfrutaron en los años 90. Esas nuevas generaciones que nunca los vieron cantar en vivo y que, bueno, y que lo, se apreciaba en las imágenes de los shows realizados en este tour Oasis Live 2025, en todas las escenas. Se podía apreciar en Asia, en Europa y en América, y veíamos claramente eso, ¿no? La juventud disfrutando y también con sus, sea padre o madre, se podía apreciar eso en el documental. Algo muy emotivo de ver, más allá de la historia de la reconciliación de los hermanos. Y bueno, y el guión fue desarrollado por Steven Knight, nada más y nada menos que el creador de Peaky Blinders. Y la dirección estuvo a cargo del dúo Dylan Sorten y Will Lovelace, directores con experiencias en documentales musicales. Y el diseño del sonido, toda la mezcla del audio envolvente 5.1 en cine, suena increíble. Son técnicas a cargo de ingenieros galardonados que están contratados específicamente para estos formatos, especialmente en este caso de IMAX, ¿no? Porque fue producido por IMAX. Bueno, el que no pudo ir al cine a ver este documental, lo va a poder apreciar en breve, supongo, en los próximos meses. Estará disponible por Disney Plus. Así que habrá oportunidad para seguir mirándolo. Nos vamos con un último track de este álbum. Cigarettes and Alcohol.

ha llegado el programa de este viernes. Un programa full vinilo, ¿eh? Vinilos nuevos, ediciones nuevas, que suenan increíble. Mis saludos a los coleccionistas que nos escuchan en diferentes partes del Uruguay. Mis saludos a la audiencia de Brasil, mis saludos a la audiencia de España y mis saludos a la audiencia de Irlanda, o por lo menos por el Reino Unido, porque ya supe que hay escuchas por allí. Algún latino estará escuchando. Mis saludos. Si escuchás en alguna plataforma de manera diferida y estás por Europa o algún otro país, te invito a que sigas nuestra página de Instagram, La Disquera. Y bueno, escribí por allí, hacer algún comentario acerca del programa. Nos volvemos a encontrar el próximo viernes.

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